Te adoramos, Señor, en esta mañana. Porque tu río está entre nosotros. Lo que más nos bendice, Señor, es tu amor. Tu amor que va más allá de lo que nosotros podemos entender. Nadie nos había amado, Señor, como tú. Nadie había tenido tanta paciencia con nosotros como tú, Señor. Lo menos que podemos hacer es levantar nuestras manos. Levanta tus manos y decirte gracias. Dile gracias por tu amor. Gracias, Señor. Muchas gracias.

Hay una fuente en nosotros, Señor, que salta para la vida eterna. Hay una fuente, Dios, que sale de nuestro espíritu, que no se puede detener, Señor. Hay una fuente de alabanza, una fuente llena de adoración, que fluye de nosotros, que fluye como un río.

0: Apláudele fuerte al Señor Jesús.
1: Él está aquí para hablarnos. Amén.
2: Hay una fuente en nosotros, Señor, que salta para la vida eterna. Hay una fuente, Dios, que sale de nuestro espíritu, que no se puede detener, Señor. Hay una fuente de alabanza, una fuente llena de adoración, se fluye de nosotros.

En esta noche hemos venido hambrientos de ti. Ven y llena esta casa con tu presencia. Ven, llena, Señor, nuestra vida.

digno de cordero inmolado, de recibir la honra, el poder y la majestad, la alabanza. Señor, te cantamos, te ofrecemos este sacrificio de alabanza a ti, oh cordero. Aleluya, aleluya. Cantamos a Jesús, cantamos a Jesús. Aleluya, gloria a ti, cordero. Aleluya.

Quiero pedir que todo el mundo en este estadio encuentre un lugar sobre sus rodillas, porque esta noche la estamos culminando arrodillados delante del Señor. Le pido que donde quiera que usted esté, busque la manera de poder estar sobre sus rodillas para darle homenaje a Jesús. Ahí donde usted está, vamos a darle homenaje.

damos inicio a una nueva serie titulada El Hogar a la Luz del Evangelio. Y esta serie está basada en las plenarias de la conferencia Ser Mujer Haciendo Hogar, celebrada en España este año. Estos mensajes fueron impartidos por Laura González de Chávez y a través de estos, ella nos ayudará a descubrir por qué el hogar forma parte del plan eterno de Dios y por qué este tema es tan relevante para cada una de nosotras. En este primer mensaje, Laura sentará las bases para lo que estaremos aprendiendo durante los próximos días.

importa de dónde tú vengas, el hogar es un concepto muy importante y vamos a verlo. No hay cultura donde haya un hogar establecido. Es un tema que está muy en mi corazón. Incluso muchas de ustedes quizás conocen que Fausto y yo teníamos un ministerio que ya dejamos de grabar esos programas, pero era Un Hogar Sobre la Roca. Porque nosotros entendimos que el hogar era crucial. El hogar era crucial. Y en este primer mensaje, lo que yo quiero hacer esta noche es sentar las bases para lo que vamos a estar hablando en el resto del fin de semana. Y voy a orar de nuevo que el Señor nos ayude. Oh Señor, te doy tantas gracias, Señor, por permitirnos llegar hasta aquí. Gracias, Señor, por lo que estás haciendo en la vida de cada una de mis hermanas aquí. Ahora te pido, Señor, que

estará sembrando tus corazones durante este tiempo. Palabra, Señor, que tiene el poder para salvar nuestras almas y que es suficiente y es poderosa para vivir una vida que te honre y que te glorifique. Así que te pedimos estas cosas, Señor, en el nombre que es sobre todo nombre, en el nombre del Señor Jesucristo. Y mientras comienzo, yo te quiero pedir que tú, mientras yo te hablo, pienses en un lugar que te traiga buenos recuerdos.

nuestro hogar, el lugar de donde venimos, el lugar a donde nacimos, la familia en la que nacimos, nos marca de una manera muy particular. Piensa que en nuestra cultura, aún sin darse cuenta, las cosas apuntan continuamente hacia la idea de hogar. Yo no sé qué tan familiarizados están ustedes con las canciones de Navidad de Estados Unidos. Nosotros venimos de Estados Unidos, así que hay muchas canciones. Hay una en particular que dice, I'll be home for Christmas. Estaré en mi hogar en Navidad. Porque eso trae como una especie de, wow, de alivio, de refugios. Ya llegué a mi hogar. Aquí hay dominicanas. ¡Wey! Sí, mis compatriotas. Bueno, pues en Santo Domingo, en República Dominicana, conocemos que está el béisbol. Y tú no estás a salvo en ese juego hasta que tú no llegas home, hasta que no llegas a casa. O sea que esa palabra tiene una idea de seguridad. Decimos continuamente hogar, dulce hogar. A mí me encanta viajar y conocer lugares nuevos. De verdad que para mí fue un gozo.

cuando ya vine de hacer la encomienda de Dios y llego a casa, hogar, dulce hogar, a todos nos pasa eso. ¿Y por qué esa fascinación universal? ¿Por qué esa nostalgia que todas compartimos con este tema?

yo tenía 7 años, mi madre muere repentinamente de un ataque al corazón y yo fui a vivir con mi madrina. Yo era católica, mi familia era católica y tú sabes que tú tienes padrinos y madrinas. Bueno, mi madrina era la hermana de mi mamá y vivíamos muy, muy cerquita. Y yo incluso pasé los primeros días de nacida en su casa, porque ellas eran muy unidas. Eran las únicas dos mujeres de una familia de 7. Y ellas eran muy unidas. Cuando mi mamá muere, me voy a vivir con ella. Pero mi mamá, en estos primeros años de vida, era una mujer que compró todas las ideas del feminismo.

0: varias sorpresas. Abel es una de ellas. Vamos a cantar una canción y la hemos cambiado un poquito. Mis hijas la escucharon y me dijeron, no, papá, no. Pero bueno, yo espero que ustedes no digan lo mismo en esta noche. Pero esta es la canción que yo escribí en uno de mis cumpleaños, no les voy a decir a cuál.
1: Gloria a Dios.

palmas, por favor, que se escuche. Y los hermanos allá atrás, vamos, palmas. A su nombre, ¿quién vive? ¿Y quién está con nosotros? Eso es. Vamos adelante.

Levanta las manos al cielo conmigo y repite: Señor, levanto mis manos, aunque no tenga fuerzas, aunque tenga mil problemas. Confiésalo con tus labios. Todo el mundo está andando conmigo.

Señor, celebramos tu victoria.

Es maravilloso. La exquisita presencia de Dios enternece el corazón más duro. Es inevitable llorar ante ella. Es inevitable derramar su corazón aquel que ha sido tocado por la exquisita presencia de Dios.

0: En tus manos encomiendo mi espíritu.
1: Realmente fue impresionante oír sus últimas palabras en la cruz. Siempre que este hombre hablaba, sucedían cosas extrañas. Pues yo vi mucha gente que fue sanada por él, aunque a nosotros los soldados romanos nos prohibían hablar de estas cosas. Yo estuve parado junto a esa cruz y la verdad no quería estar ahí, porque cuando volteaba para ver a Jesús, su mirada me hacía sentir y pensar que yo debería estar en su lugar. Él no me veía con odio, sino que a pesar del gran sufrimiento que padecía y de su expresión de agonía, él me miraba con amor. Y aún no alcanzo a entender por qué él decía palabras como: Padre, perdónalos porque no saben lo que hacen. En mi interior yo le decía: vamos, si eres el Hijo de Dios, ¿por qué no bajas de esa cruz? Porque si dicen que no has conocido pecado, mueres por los pecadores y los presentas justos ante tu Padre, cuando creo que el único justo eres tú. De pronto me di cuenta que mi cuerpo comenzó a temblar, porque parecía que él escuchaba mis pensamientos, y mientras por su cuerpo desfigurado corría la sangre, él me decía con su mirada: si no bajo de esta cruz es por amor.

0: yo no sabía qué hacer. Unos se burlaban de él, otros a lo lejos lloraban porque nunca lo volverían a ver. Aunque supuestamente él dijo que al tercer día iba a resucitar. Y bueno, por esa razón me ordenaron cuidar esta tumba. Sinceramente yo quisiera irme de este lugar. No sé por qué, pero me siento un poco temeroso. Además, yo no creo que este hombre salga de la tumba, y mucho menos creo que pueda mover esta piedra tan pesada. Claro que no. Esto no sucederá, pues le vimos morir. Es más, le enterramos la lanza en su costado y sus piernas ni quebrarlas fue necesario. Él estaba muerto. Ahora, que yo recuerde, todos los reyes, emperadores y profetas...
1: Jesús, hijo mío, por cuanto no te aferraste al ser igual a mí y renunciaste a todo lo que era tuyo, tomando forma de siervo y condición de hombre, haciéndote obediente hasta la muerte, yo te levanto con el poder del Espíritu Santo, venciendo a la muerte, y te doy el más alto honor y el más excelente de todos los nombres, que es sobre todo nombre.
0: Está amaneciendo, y como era de suponerse, aquí no sucedió nada. Sin duda que este hombre era un profeta más. Pero, ¿qué está pasando? No puede ser. La piedra se está moviendo. Oh, no. No lo puedo creer. Jesús ha resucitado. Él vive.
2: Yo soy la resurrección y la vida. El que cree en mí, aunque esté muerto,

Un aplauso para Abel más fuerte. Bueno, esta noche tenemos varias sorpresas. Abel es una de ellas. Vamos a cantar una canción y la hemos cambiado un poquito. Mis hijas la escucharon y me dijeron, no, papá, no. Pero bueno, yo espero que ustedes no digan lo mismo en esta noche. Pero esta es la canción que yo escribí en uno de mis cumpleaños, no les voy a decir a cuál.

Vamos con este tema. Se titula y dice: ¿Enamorado de quién? De Jesucristo. ¿Ya su nombre? Enamorado. Cristo te salva.

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0: no está bien, Viper, ¿no?
1: ¡Claro que no está bien! Ahora te voy a contar lo que le pasó.

bueno nuestro Dios. Qué bueno nuestro Dios. Cuando nadie invertía nada en nosotros, Él invirtió la sangre de su Hijo en la cruz del Calvario. El Dios que se acuerda de los ignorados, el Dios que sabe pensar en los pequeños, el Dios que

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Estoy aquí contigo. 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Te amo. Trato de decírtelo en el cielo azul y en la tranquilidad de la hierba verde. Y lo expreso en el canto de los pájaros. Mi amor es más profundo que los mares y más grande que los deseos que tu mente anida. Si tú supieras cuánto anhelo caminar y hablar contigo, te comprendo y te entiendo. 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Yo sé todo acerca de ti. Conozco tu nombre desde el principio. Sé de tus tristezas y tus logros. Sé lo que más te gusta. Y hasta conozco tu color preferido.

tú me permitieras ayudarte y llevar esas cargas contigo, la vida sería diferente. Aprenderías a vivir y no solo existir. Pues yo soy el creador de la vida. Soy la ley por la cual tú vives. Soy el amor en el que puedes confiar. Soy tu seguridad. Soy tu paz. Soy tu amigo, Jesucristo.

Aleluya. ¿Cuántos saben que el Señor es grande? Dígalo conmigo. Señor, sabemos que tú eres grande y tus maravillas son grandes. Lo declararemos entre los pueblos para tu gloria. Aleluya. Aleluya. Vamos a aplaudirle fuerte al Señor.

0: Monterrey.
1: Esto que dice y viene, colección, Cristo te salva. ¡Qué ingratitud!

palmas, por favor, que se escuche. Y los hermanos allá atrás, vamos, palmas. A su nombre, ¿quién vive? ¿Y quién está con nosotros? Eso es.

uy, tú me das aliento, tú me das la vida. Es que tú eres la razón de que hoy yo viva. Tú permites que yo cante canción y con bendición, tú me aceptas como soy.

claro que sí, por ahí estuvimos escuchando ese bonito tema. Y bueno, sea bienvenido a un nuevo programa de Cristo, El Camino a la Vida. Dios bendiga por ahí a todos los que nos están escuchando, los que hacen en sintonía de la programación, los que nos escuchan a través de la 94.9 FM y la 100.9 FM. Dios bendiga a todos los que nos están escuchando. Amén. Dios bendiga por ahí a mi abuelita Marimar Pérez, que también está conectada. Dice, muy buenas tardes, hermosa princesita de Dios. Que Dios te bendiga siempre. Amén. Dios bendiga por ahí a mi abuelita, que también está escuchando la programación. Amén. Dios bendiga también a nuestro hermano Julio Nuño, que también está conectado. Amén. Dios bendiga a nuestro hermano y a toda su familia, todos los que nos escuchan a su alrededor. Amén. Dios bendiga a nuestro hermano Efraín Mayorga. Amén. Dios bendiga a toda su familia. Amén. Su esposa y bueno, todos los que nos estén escuchando. Amén. Toda la audiencia de Hosanna Radio. Dios les bendiga grandemente. Amén. Y bueno, vamos a escuchar por aquí este canto. Amén. Este canto que se titula No te pongas triste, dice de la siguiente manera.

Claro que sí, porque estuvimos escuchando ese bonito tema. Amén. Con nuestra hermana Mina Pérez. Dios bendiga por ahí a todos los que nos están sintonizando en esta bonita hora. Los que nos escuchan a través de Facebook, le invitamos a que nos deje por ahí su like. Amén. Dios bendiga a mi mamá Rosy Carrizales, que nos está escuchando. Y bueno, todos los que nos están viendo. Amén. En esta bonita hora, Dios les bendiga, recordándole que, bueno, el 19 de septiembre es el aniversario de Cristo, el camino a la vida, y bueno, para que usted vaya apartando esa fecha y no haga planes y se venga a gozar con nosotros en el aniversario el 19 de septiembre. Amén. Próximamente será nuestro aniversario y bueno, esperamos contar con su asistencia para este gran evento. Amén, que bueno, como todos los años se realiza un evento. Amén. Y bueno, Dios bendiga por ahí todos los que nos escuchan y le hacemos la invitación para que no vaya a faltar el 19 de septiembre a las afueras del Templo Nueva Jerusalén, lateral del Canal Rode, número 340, Colonia Morelos. Amén, aquí les esperamos el 19 de septiembre. Estará por ahí el hermano Ben Piña, el grupo Betel, nuestro hermano Julio Zavala, probablemente nuestra hermana Ruth Salas, también nuestro hermano Tino, amén, y nuestro hermano Cruz Miguel, amén, entonando sus cantos. Y bueno, les esperamos el 19 de septiembre, amén, ya un mes, amén, falta un mes para el aniversario, y bueno, ya están con los preparativos, amén, para el evento, amén. Y bueno, les esperamos el 19 de septiembre, no vaya a faltar, amén. Y bueno, Dios bendiga a todos los que nos están viendo en esta bonita hora. Vamos a escuchar por aquí este canto con nuestra hermana Noemí García, este canto que dice Vivir para Servir.

Sí, por ahí estuvimos escuchando ese bonito tema, amén, dosis superior, saludando por ahí a todos los que nos están escuchando en esta bonita hora, amén, seguimos aquí en su programa de Cristo, el camino a la vida. Dios bendiga por ahí a nuestra hermana Noemí Cortés, que también le dio like a la programación, nuestro hermano Samuel Mata, allá en Houston, dice, Dios les bendiga, amén, Dios bendiga a nuestro hermano, dice por ahí, nuestra hermana Noemí dice, Dios te bendiga, princesa, que Dios te llene cada día más de su gracia y de su poder. Bendiciones, amén. Dios bendiga a nuestra hermana y bueno, a todos los que nos escuchan a su alrededor, amén. Dios bendiga a toda su familia, amén. Y todos los que nos están escuchando a través de la 94.9 FM y la 100.9. Amén. Dios bendiga a todos los que nos escuchan, toda la audiencia de Radio Nueva Vida, amén, y Osana Radio, amén. Dios los bendiga grandemente. Y bueno, sígase gozando. Por aquí, viene el hermano Julio Zavala a entonarnos ese canto, amor y perdón.

Amén, claro que sí, por ahí estuvimos escuchando ese bonito tema con nuestro hermano Julio Zavala. Amén, estoy bueno, Dios bendiga por ahí a todos los que nos están escuchando. Amén, creo que no sé si así está bien del sonido. Amén, Dios bendiga por ahí a nuestro hermano Efraín. Amén, que bueno, dice, ¿podrán subir un poco el volumen? Amén, claro que sí, creo que ya se está escuchando bien. Dios bendiga a todos los que nos están escuchando en esta bonita tarde. Y bueno, gracias a nuestro hermano por estarnos sintonizando. Amén. Y bueno, déjenos por ahí su like para saber que usted está conectado, escuchando de la programación. Amén. Dios bendiga por ahí a nuestro hermano. Dice, bendiciones para todos. Amén. Dios bendiga a nuestro hermano Efraín Mayorga, a su esposa y bueno, a toda su familia. Todos los que nos escuchan a través de la radio, Dios les bendiga grandemente. Los que nos escuchan a través de Simple y Simple Radio, amén, Dios les bendiga grandemente. Llámenos al 8999-2592-13, 8999-2592-13. Dice, se escucha excelente, amén, claro que sí, muchas gracias por estarnos sintonizando, amén. Y bueno, sígase gozando por aquí con estos temas. Si usted quiere que le pongamos algún canto, díganos a través de los comentarios, con mucho gusto, nosotros se los estaremos complaciendo. Dice por aquí este canto, ¿qué pasa con nuestro hermano David Gutiérrez?

Amén, claro que sí, por ahí estuvimos escuchando ese bonito tema. Amén, Dios bendiga por ahí a todos los que nos están viendo en esta bonita tarde. Amén, Dios bendiga por ahí a nuestra hermana Lupita Barrios, amén, que por ahí le dio like a la programación. Dios bendiga a nuestra hermana, amén, que bueno, también ya tenía tiempo que no la mirábamos conectada. Amén, Dios bendiga a nuestra hermana Lupita Barrios y bueno, a todos los que nos están sintonizando. Amén, en esta bonita hora, amén, sígase gozando por aquí con estos temas. Dios bendiga por ahí a nuestro hermano Julio Nuño, Gutiérrez Mayrín también le dio like a la programación, le mandamos saludos. Nuestra hermana Noemí Cortés, mi abuelita Marimar Pérez, le mandamos saludos en esta bonita tarde. Nuestro hermano Samuel Mata allá en Houston, amén. Y bueno, a todos los que nos están sintonizando en esta bonita tarde, Dios les bendiga. Amén, y bueno, vamos a escuchar por aquí un tema, amén, este canto se titula El Maestro de Galilea, dice de la siguiente manera.

Amén, creo que sí, por ahí estuvimos escuchando ese bonito tema. Amén. Y bueno, Dios bendiga a todos los que están en sintonía de la programación. Amén. Dios bendiga por ahí a mi tía Elisa Carrizales. Dice: hola, mija, bonita tarde. Dios te bendiga. Saludos aquí, escuchando tu programa desde la casa de Jorge. Bendiciones. Amén. Y bueno, Dios bendiga por ahí a mi tía Elisa Carrizales. Amén. Y a mi tío Jorge, si se encuentra por ahí escuchando la programación, le mandamos saludos. Amén. Y bueno, ya está por ahí en casa de mi tío Jorge. Le mandamos saludos y bendiciones. Amén. Y bueno, también a mi abuelita. Amén. Que bueno, ya está ahora sí solita en su casita. Amén. Dios la bendiga grandemente. Y bueno, también por ahí, a nuestro hermano Apolinar García. Amén, que también le dio like a la programación, nuestra hermana Maura García también. Amén, Dios los bendiga grandemente. Amén, y sígase gozando por aquí con estos temas. Dios bendiga a nuestro hermano José Reyes Ramírez. Amén, que también le dio like a la programación. Amén. Dios bendiga a toda su familia y bueno, todos los que nos están escuchando en esta bonita hora. Dios les bendiga. Si usted quiere que le pongamos algún tema, díganos a través de los comentarios. Amén. Y bueno, vamos a estar escuchando por aquí un bonito canto. Este tema dice La Gran Tribulación. Dice de la siguiente manera:

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1: Creo que sí, con este tema se despide su servidora Cecia Reyes de este bonito programa, que les dice Dios les bendiga y nos vemos hasta la próxima.

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2: ¿Qué dice Pablo en el mismo texto de 2 Tesalónica, capítulo 2, versículo 7? Pablo dice, ya está en acción el misterio de la iniquidad, solo que hay quien al presente lo detiene. Veremos ese texto esta noche. ¿Pero qué está diciendo Pablo allí? Ya está en acción ese misterio de la iniquidad, ese espíritu del anticristo, ese espíritu de la bestia, ha estado presente a través de todas las edades. Y si tiene alguna duda, vamos a 1 de Juan, capítulo 2. Y recuerde que Juan fue quien escribió el mismo libro de Apocalipsis. ¿Qué dice Juan en su primera carta? Versículo 18. Hijitos, ya es el último tiempo. O sea, es el último siglo, la última era, no siglo de 1000 años, o de 100 años, perdón, sino el siglo como le explicamos en un sermón anterior. Hijitos, ya es el último tiempo. Y según vosotros oísteis que el anticristo viene, así ahora, en la época de Juan, hace 1900 años, ahora han surgido muchos anticristos. Ya está en acción el misterio de la iniquidad. Este espíritu del anticristo y la marca que lo acompaña ha estado presente a lo largo de toda esta era evangélica. Sigue diciendo ahora, Henry, eso es un paréntesis. Ahora vamos a volver a la cita.

enseñanza divina dice: la verdadera naturaleza de una persona se refleja en sus pensamientos más íntimos, porque de lo que abunda en el corazón

aplauso fuerte a Lili Goodman. Dios te bendiga, Lili. A él también tiene que darle ese aplauso. Ese buen Dios. Tome su asiento, por favor.

Hola, ¿qué tal? Muy buenas tardes, muy buenas tardes. Les saluda su servidora Cecilia Reyes en este bonito programa de Radio Cristo, El Camino a la Vida.

Amén, amén, creo que sí. Por ahí estuvimos escuchando ese bonito tema. Dios bendiga por ahí a todos los que nos están viendo a través de Facebook, los que nos escuchan a través de la 94.7. Dios les bendiga en esta bonita tarde. Déjenos por ahí su lindo like o su comentario para saber que usted está en sintonía de la programación a través de Facebook. Amén. Dios bendiga a todos los oyentes de Hosanna Radio. Dios les bendiga grandemente. Amén a todos los que nos escuchan a través de la radio. Y bueno, sígase gozando por aquí con estos bonitos temas. Dios bendiga a todos los que nos van a estar escuchando en esta programación. Amén, en esta transmisión en vivo. Dios les bendiga. Y bueno, esperando que este programa sea de grande bendición para su vida. Amén. Este canto se titula Dosis Superior.

Amén, claro que sí, por ahí estuvimos escuchando ese bonito tema. Amén, Dios bendiga por ahí a todos los que están en sintonía de la programación. Amén, los que le han dado like a la programación, Dios los bendiga grandemente. Dios bendiga por ahí a nuestro hermano Julio Nuño, que está conectado. Amén, Dios bendiga a toda su familia y donde quiera que nos escuche. Amén, Dios bendiga a nuestro hermano. Y también por ahí a mi abuelita Marimar Pérez, que también ya está conectada a través de Facebook. Amén, Dios bendiga por ahí a mi abuelita y a mi tía Elisa, le mandamos saludos en esta bonita tarde. Amén. Y bueno, sigas abusando por aquí con estos temas. Si usted quiere que le pongamos algún canto, díganos a través de los comentarios. Y bueno, con mucho gusto nosotros estaremos complaciendo. Amén. Con el canto que nos pide. Y bueno, si lo tenemos por aquí, amén, se lo estaremos complaciendo. Dios bendiga por ahí a todos los que nos escuchan. Amén. Y bueno, invitándole al aniversario número 29, que bueno, como por ahí han visto en el Facebook, ya está por ahí el anuncio para que usted se venga a gozar. Amén. Y bueno, así no tenga excusa de que no leyó por ahí el anuncio, no sabe dónde es. Ahí viene todo, amén. Y bueno, Dios bendiga por ahí a todos los que nos escuchan. Y bueno, le invitamos a que usted se venga a gozar, se venga a gozar aquí, lateral del canal Rode, número 340, Colonia Morelos. Amén, será a las afueras del Templo Nueva Jerusalén. Le hacemos la invitación este 19 de septiembre. Amén, sábado 19 de septiembre a las 6 de la tarde. Amén, les invitamos a todos los que son de aquí de Reynosa a que, bueno, se vengan a gozar. Amén, y bueno, estará participando por ahí el grupo Betel, nuestro hermano Julio Zavala, nuestro hermano Tino, amén. También por ahí nuestro hermano Cruz Miguel, y bueno, estará cantando por ahí el Tren de Jehová. Amén, con nuestro hermano Julián Palomares, amén. Y bueno, también estará por ahí el grupo, amén, Moria, desde Edinburgh, Texas, amén. Y bueno, estará compartiendo el mensaje de Dios el pastor Ben Piña. Le hacemos la invitación el 19 de septiembre, sábado 19 de septiembre a las 6 de la tarde, a las afueras del Templo Nueva Jerusalén, lateral de Canal Rode, número 340, Colonia Morelos. Amén. Y bueno, véngase a gozar y venga a celebrar por aquí los 29 años de CCB. Amén. Y bueno, vamos a escuchar por aquí este bonito canto que se titula ¿Qué pasa con Sol de Justicia?

Amén, creo que sí, por ahí estuvimos escuchando ese bonito tema. Amén. Y bueno, Dios bendiga por ahí a todos los que nos están escuchando en esta bonita hora. Dios bendiga por ahí a mi abuelita Marimar Pérez, que dice: muy buenas tardes, hermosa princesita de Dios, que Dios te bendiga, aquí escuchándote en casita. Amén. Dios bendiga por ahí a mi abuelita, amén, que nos está escuchando. Amén. Y bueno, Dios bendiga a todos los que están en sintonía de la programación. Le invitamos a que comparta este programa para que otros puedan verlo. Amén. Y bueno, síguese gozando por aquí con estos bonitos cantos. Amén. Por aquí dice este canto, Amor y Perdón, con nuestro hermano Julio Zavala, que bueno, así va a estar entonando sus bonitos temas el 19 de septiembre. Amén. En el aniversario de CSB. Amén. Este canto dice de la siguiente manera.

Amén, claro que sí, por ahí estuvimos escuchando ese bonito tema con nuestro hermano Tino, que bueno, también así estará cantando sus bonitos temas, amén, en el aniversario número 29, el 19 de septiembre, amén, aquí a las afueras del Templo Nueva Jerusalén, lateral de Canal Rode, número 340, Colonia Morelos. Aquí le esperamos a todos, amén, y bueno, pues para que usted ya vaya apartando por ahí esa fecha, ya vaya agendando por ahí y no falte y se venga a gozar y se venga a celebrar con nosotros los 29 años de CSB. Amén. Estará participando por ahí el grupo Betel, nuestro hermano Julio Zavala, nuestro hermano Cruz Miguel, como les decía, el hermano Tino, y bueno, también el grupo de alabanza de allá de Edimburgo. Amén. Y también estará el pastor Julián Palomares entonándonos por ahí el canto, amén, que a todos les gusta por ahí el Tren de Jehová. Amén. Y bueno, les invitamos a todos, amén, los que nos escuchan, amén, a que se vengan a gozar el 19 de septiembre a las 6 de la tarde, amén, estará iniciando, tendremos venta de antojitos y bueno, cena para todos los que se queden hasta el final, amén. Y bueno, Dios bendiga por ahí a todos los que nos escuchan, le hacemos la invitación y bueno, esperando que podamos contar con su asistencia para este gran evento, para este gran día, amén. Y bueno, la verdad, siempre se pone muy bonito todo, amén. Y bueno, por ahí ya tenemos algunas playeras que bueno, se han estado mostrando en los programas anteriores también, amén. Y bueno, esperamos contar con su asistencia para este gran día, amén. Y bueno, Dios bendiga a todos los que nos escuchan. Y bueno, vamos a escuchar por aquí un tema con nuestro hermano Cruz Miguel, que bueno, también estará cantando sus cantos. Este bonito tema dice Las Señales.

Amén, claro que sí, por ahí estuvimos escuchando ese bonito tema, las señales, amén, con nuestro hermano Cruz Miguel. Dios bendiga por ahí a todos los que nos están sintonizando en esta bonita tarde. Dios bendiga por ahí a nuestro hermano Apolinar García, dice: hola hermana, Dios le bendiga. Un comentario, el volumen de su micrófono y música está bajito a lo normal, gracias. Amén, y bueno, creo que sí, es lo que estamos viendo, amén, y bueno, gracias por sintonizarnos. Bueno, ahorita estaremos arreglando por ahí ese detallito, amén. Y bueno, Dios bendiga por ahí a todos los que nos están viendo en esta bonita tarde. Déjenos por ahí su like, amén, o su comentario, amén. Dios bendiga por ahí a nuestro hermano José Reyes Ramírez, que también nos está viendo. Dios bendiga a nuestro hermano y a toda su familia, todos los que nos están escuchando a través de la radio. Dios les bendiga grandemente. Y bueno, recordándole que a las 5 de la tarde estará por aquí Slendy y Luis Daniel con su bonito programa infantil, Los Seguidores de Jesús, amén. Para que, bueno, si usted tiene sobrinos, tiene nietecitos, invítelos a escuchar el programa de ellos, amén, que inicia a las 5, amén, en esta misma transmisión, amén. Y bueno, Dios bendiga a todos los que nos están sintonizando en esta bonita tarde. Si usted quiere que le pongamos algún tema, díganos en los comentarios, amén. Y bueno, vamos a escuchar por aquí este bonito canto, amén, que se titula Anda Corazón.

Amén, claro que sí, por ahí estuvimos escuchando ese bonito tema y bueno, Dios bendiga a todos los que nos están sintonizando en esta bonita hora. Dios bendiga por ahí a nuestro hermano José Reyes Ramírez, que dice saludos y bendiciones, decía. Amén, igualmente Dios bendiga a nuestro hermano Reyes, amén, que nos está escuchando en esta bonita tarde, donde quiera que ande, en su trabajo, en su hogar. Amén, le mandamos saluditos en esta bonita hora. Y bueno, Dios bendiga a todos los que nos están viendo. Dios bendiga a nuestro hermano Apolinar García, a nuestro hermano Julio Nuño, mi abuelita Marimar Pérez, le mandamos saludos en esta bonita tarde. Y bueno, a todos los oyentes que nos están sintonizando a través de la radio, amén. Y bueno, todos los radioescucha, Dios les bendiga en esta bonita hora. Y bueno, sigamos escuchando por aquí otros bonitos cantos, amén. Este canto se titula Batalla de la Fe con el grupo Oasis.

Amén, claro que sí, por ahí estuvimos escuchando ese bonito tema. Amén. Y bueno, Dios bendiga por ahí a todos los que están en sintonía de la programación de CSB. Amén. Y bueno, síguese gozando por aquí con estos bonitos cantos. Déjenos por ahí su like para saber que usted está conectado. Amén. Y bueno, ya en unos minutitos estará por aquí Slendy y Luis Daniel con su bonito programa. Amén. Los seguidores de Jesús. Amén. Para que, bueno, si me están escuchando por ahí los niños. Amén. A las 5 de la tarde por aquí en esta misma transmisión estarán Slendy y Luis Daniel con su bonito programa infantil. Amén. Dios bendiga por ahí a todos los que nos están escuchando. Y bueno, este tema dice: Bástate mi gracia. Dice de la siguiente manera.

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